0: 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Els blaugranes volen girar full de la derrota a la final del Mundial de Clubs, que va posar fi a una ratxa de 65 victòries consecutives. Luis Frade, jugador blaugrana.
1: Eso es lo que nos estamos enfocando ahora mismo. Creo que tenemos que volver a esas buenas prácticas defensivas que siempre tuvimos y que ahora quizás estamos un punto abajo. Obviamente es una temporada muy larga y...
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1: Como todos los trabajos, cuando tienes adversidad, tienes momentos difíciles, te caes, te levantas y a seguir. Y convenciendo a las jugadoras que el camino es trabajar y insistir, perseverar y enfrentarse a la adversidad, ¿no? Siempre les digo, desde que tuvimos el partido de Euroliga, que la adversidad bien entendida y bien llevada y enfrentándote como toca te puede llevar a caminos muy chulos.
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5: Bona nit, muchas gracias.
3: Bueno, felicidades. Inauguras el festival de tu vida, ¿no? Porque Sitges es un poco el festival de tu vida.
5: Sí, para mí es una... Bueno, cuando yo ya tenía alquilada la casa para venir, aunque no estuviéramos seleccionados.
3: ¿Ah, sí?
5: Sí, sí, todos los años con los amigos venimos y yo... Bueno, fue la alegría de estar en Sitges y sobre todo de inaugurar, que es una forma que me... Bueno, para mí es estar ligada a la historia del festival y me parece muy emocionante, es un honor.
3: Para la gente que no te conozca, en 2022 vienes aquí con Cerdita, largometraje, después del corto, que ya te dieron el Goya por él, y aquí te entregan el Méliès de Oro, que es como mejor película fantástico terror de Europa. El año siguiente vienes con Ermita, también estás en Sitges, luego viniste como jurado, y esta noche te conviertes ya oficialmente en la primera directora española que inaugura el festival.
5: Sí, bueno, siempre me han acogido muy bien y es... Para mí es que sea en este festival, pero que encima que te acoja Sitges, que es el mejor festival de cine de género del mundo. Bueno, pues es un honor, ¿qué quieres que te diga? Es como, por una parte, son los nervios del estreno y por otra parte es la sensación de que estás, que no vas a caer mal porque te van a recoger, estás un poco en casa, ¿no?
3: Claro. ¿Qué significa inaugurar? Porque supongo que no es lo mismo estar en selección oficial, que ya es muy importante, pero que decidan abrir el festival contigo.
5: Bueno, es una forma de significar la película en cierto sentido, ¿no? De decir que hay un apoyo también a la carrera, no solo mío, sino también del productor, Nate, ¿no? Que tiene 5 películas en el festival, ¿no? Aparte de la nuestra. Y eso de... Pues una forma de decir que siguen tu carrera y que la llevan de la mano, ¿no? Es algo muy bonito, la verdad.
3: ¿Tú has sido jurado también? ¿La peli que inaugura tiene más posibilidades o qué?
5: Yo creo que no. O sea, que al final todas las películas estamos en igualdad. Al final dependemos de los gustos del jurado y de martes, que son muchísimas películas. Y todas películas muy buenas. De hecho, yo me quedo después y creo que veo como 32 películas.
3: De momento, ahora hablamos de Fauna Life, que es la película que presentas este año, que con el título ya indicamos que esta vez vienes de Estados Unidos. ¿Cómo ha sido grabar allí con actores también americanos, etcétera? ¿Cómo te ha ido?
5: Bueno, al final, cuando te pones a trabajar, piensas en el personaje, en los actores, en el recorrido, cómo lo vas a querer rodar, pero ha sido una experiencia, ha sido muy difícil rodar la película por el tema, por las exigencias que tenía la historia, por lo ambicioso del rodaje en sí, por rodar en el desierto, por muchas cosas, pero el equipo se ha entregado al 100%, todos los productores también siempre son muy ambiciosos y la ambición buena de la película. No otra cosa, sino de que lo que se esté tiene que estar en la película, tiene que estar en la imagen, y eso es muy interesante. Y luego los actores americanos son actores que tienen carreras en Hollywood, que realmente están ahí por ti. Están ahí porque dicen, we trust your vision, confiamos en tu visión. Y eso es una responsabilidad y también es un orgullo contar con unos talentos enormes que sabes que están ahí para lanzarse lo que les digas.
3: De entrada, rodar en inglés y una adaptación de un libro. ¿Cómo elegiste la historia? Vamos a hacer entre los dos una pequeña sinopsis para situar a nuestros oyentes sin romper la película. Quien quiera ir a verla tendrá tiempo. Pero la protagonista es una chica joven que fue secuestrada durante mucho tiempo de muy pequeña, de joven, y que una vez libre, con todos sus traumas, ayuda a la policía en otros casos, de jóvenes también que son secuestradas y que pueden estar en el sótano, por ejemplo, de una casa. ¿Cómo llegas a este libro y a esta historia y a quererla contar?
5: Bueno, realmente es la productora que tiene los derechos del libro, están en desarrollo, llevaban tiempo en desarrollo y no conseguían dar con la forma de hacer la película, ¿no? De eso que tenían un guión que les gustaba, pero no encontraban como la combinación que pudiera salir adelante. Y yo conecté claramente con el personaje principal y con su conflicto, pero sí tenía muy claro que yo quería cambiar parte de la historia, por lo menos el enfoque. No me interesaba tanto hacer un thriller sobre un cat and mouse, una persecución. Quería que fuera un thriller emocionante, propulsivo y tenso, pero quería que estuviera centrado en el punto de vista de la protagonista y de los supervivientes. Hacer un thriller que normalmente se suelen centrar mucho en la figura del psico-killer, ¿no? Y aquí fuera todo lo contrario, que el punto de vista fuera claramente contarlo desde una perspectiva más íntima. Entonces ahí fue que a partir de ahí luego leí la novela de Carla Norton y vi todo lo que tenía ella de investigación sobre víctimas de supervivientes, de casos así. Tiene muchas novelas anteriores que tratan de esto, que son en primera persona de mujeres que han sufrido estos casos y empecé a hacer más investigación y ahí cuando ya contacté con Chloe, que para mí fue la primera opción, empezamos a desarrollar también juntas cómo lo quería contar e intentar indagar para dar más forma al personaje de Rip y hacerlo un personaje complejo y que fuera respetuoso con estas mujeres.
3: Sigues fiel al género, digamos, aunque cada película tuya es distinta, pero sigues en el terror, podemos llamarlo más terror psicológico. ¿Vas por aquí ya? O sea, tú eres una directora de cine de terror.
5: Yo me considero una directora de cine de género. También considero que el género es el thriller y la comedia. Pero sí, sí me considero una directora de género y a mucho orgullo.
3: Claro que sí. Hoy y durante todo el festival se va a hablar mucho del papel de las mujeres, cómo están entrando en estas películas de género y específicamente también en el terror. ¿Cómo lo ves tú?
5: Pues yo creo que todavía falta camino por hacer. Hay muchas mujeres con proyectos increíbles que no consiguen financiación. Creo que eso debería cambiar, ¿no? Es muy difícil levantar género en España, tanto para hombres como mujeres. Directores consagrados también tienen bastante complicado levantar la financiación y yo espero que se siga la tendencia de Estados Unidos, que realmente el género es lo más buscado, ¿no?
3: ¿Y por qué crees que es así la diferencia entre Estados Unidos y aquí?
5: Son tantas diferencias culturales, ¿no? Y en Estados Unidos lo que manda es el mercado. Y claramente el género funciona mejor que cualquier otro género y además digamos que la inversión inicial es menor que otros géneros, con lo cual consigue más dinero y ahí manda la pela.
3: Pero si tienes algunas claves para construir un momento de suspense o de terror.
5: Básicamente, para mí lo más importante siempre es el punto de vista. Y una cosa que dijo una vez Javier Botet, se me quedó, que quién sabe más de género que Javier Botet, ¿sabes? Que lo más importante no era el monstruo, sino era cómo reaccionaba

0: la protagonista o el protagonista al monstruo, ¿no? Es, al final, para mí, es un género, el terror, profundamente empático, ¿no? Entonces siempre cuento las películas del personaje. Y sí pienso mucho cuál es el punto de vista de la secuencia, ¿no? Para mí es algo importante, ¿no? Creo que no es lo mismo cómo retratas las cosas. No solo quiere decir cosas distintas, sino también me pongo en la situación del espectador al verlas, no sé. Pero es bastante, en cierto sentido es analítico, pero es bastante instintivo.
1: Claro. Aquí, por ejemplo, que tenemos a chicas muy jóvenes sufriendo, por un lado, el estar encerradas, por el otro también el acoso de hombres. No sé si aquí la mirada femenina sí que es importante.
0: Yo creo que es muy importante a la hora de retratar siempre, ¿no? Y para mí era una cuestión esencial de cómo retratar el cuerpo, cómo retratar el sufrimiento, cuándo mostrar violencia y cuándo no, ¿no? Eso era una de las primeras discusiones que tuve con mi directora de foto, Rita Noriega, que está conmigo desde Cerdita, y nos ha seguido también hasta el montaje, ¿no? Hemos dado muchas vueltas a la película para ser lo más precisos en todo esto. Yo ruedo muy poco también, con lo cual tienes ese margen. y también con Chloe, con las actrices en la película, teníamos siempre, aparte de una coordinadora de intimidad, también una psicóloga, por si alguien de repente se sentía, eso es muy americano, ¿no? Triggered, ¿no?
1: Sí, sí.
0: Y realmente lo utilizamos, porque sucedió más de una vez, porque cuando estás tratando con emociones, y bueno, y es una hora también de proteger a los actores a la hora de... y a las actrices a la hora de interpretar, no solamente a las actrices femeninas, sino también a los actores que hacían de captores, ¿no? Ahí también era muy duro para ellos, ¿no? De hecho, hay un perro que sale en la película, que es el perro... el perro de uno de los actores, de los protagonistas, que me dijo, ¿puedo tenerlo en el set? Y yo, no, lo puedes tener en la secuencia, porque a él le ayudaba a la hora de enfrentarse al personaje.
1: Claro, porque no sé si, claro, depende de la película de fantástico o de terror, depende de las escenas, me imagino que en el set incluso se debe uno reír mucho, depende de lo que pase, ¿no?
0: Sí, pero en esta película no,
1: pero
0: nos
1: hemos reído. En esta te iba a decir, en esta no es así, no sé si incluso luego puedes llevarte, digamos, historias a casa.
0: Bueno, para mí ha sido una película muy dura. O sea, ha sido una experiencia muy, muy, muy buena con todos los actores y con todo el equipo. Para mí Chloe es amiga, trabajaremos más veces. Rupert es un amor, todos son un amor, son increíbles. Pero la preparación del guión, todo lo que fue el research de casos reales, a mí me daban pesadillas. O sea, ha sido horrible. Era como, ¿pero por qué hago estas historias? O sea, ¿por qué? ¿Por qué me hago esto a mí misma? Porque al final te metes en eso y era muy duro. Y de hecho mi hija, que tiene 11 años, era como que mi hija sale a comprar para ir sola y era como, es que no quería que fuera a comprar sola.
1: Claro.
0: Que no le va a pasar nada, evidentemente, lo sé. Pero es que me causó una emoción que no podía controlar esta película.
1: ¿La verá tu hija? ¿La verá esta película
0: no.
1: tu hija?
0: No, no.
1: Cuando tenga 18, 16.
0: Bueno, ya veremos más adelante, sí, pero ahora no. Esta no, porque a ella no le gustan estas. Le gusta el género, pero le gusta de Gremlins. Ya, es su tope.
1: Sí, no,
0: ya, más de Gremlins le da mucho miedo. Y esta es demasiado realista, porque lo que le da miedo es que sea realista. Y esta película es lo que hemos intentado, que se sienta... No tienes el elemento camp o de humor para salirte de ahí, se siente realista. Entonces eso...
1: Es una película que atrapa, que es muy interesante de ver y que toca una problemática real. Bueno, has hablado de Noches de Pesadillas, la de hoy es un poco de sueño. ¿Inauguras ahora? ¿Nervios o qué?
0: Pues por momentos. Hay momentos que estoy atacada, otros que no, pero sí, muchos nervios.
1: Esta mañana ha habido un pase ya para prensa y tal. Bueno, y espectadores, ¿cómo ha ido? ¿Qué te han dicho?
0: Pues me han dicho... Bueno, he recibido muchos comentarios, a la gente le está gustando mucho, creo que ha habido aplausos. De hecho, un actor, uno de los actores de la película, que hace uno de los captores, me ha dado una sorpresa. Él estaba en la sala, yo no sabía que estaba en Sitges, y me mandó un mensaje diciendo, todo el mundo aplaudiendo, no sé qué, la peli me encanta, tal... Y ha sido muy bonito, la verdad. La gente ya... Ver que a la gente haces una película siempre es un poco exponerte también emocionalmente, ¿no? Y ver que la gente la entiende y reacciona y que conecta con ella, pues es mucho mejor.
1: Carlota Pereda, muchas gracias por atendernos. Que vaya muy bien y nos vemos en Sitges, l'any que ve.
0: Seguro. Un abrazo.
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1: Pasando.